0: 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Un cordial saludo a todos nuestros queridos oyentes. 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
1: 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Como siempre, nuestra programación comenzará con las noticias de la jornada y continuará con los siguientes espacios: el diario de geoeconomía y el espacio de música. Soy Özlem Balcı.
0: Soy Gamze y el operador de control es Ersin Aydemir.

0: ¿Qué tal? Saludos desde Ankara. Empezamos nuestra emisión con algunos titulares más sobresalientes de la jornada. El ministro de Exteriores de Turquía, Hakan Fidan, se reúne con Vladimir Putin en Rusia.
1: El memorando entre Estados Unidos e Irán queda formalmente finalizado tras la firma del acuerdo por parte de Trump y Pezeshkian.
0: Irán acepta reducir sus reservas de uranio según el texto del acuerdo publicado por Estados Unidos.
1: Lula pide a Trump que se mantenga al margen de las elecciones de Brasil.
0: Y los detalles. El ministro de Relaciones Exteriores de Turquía, Hakan Fidan, fue recibido por el presidente ruso Vladimir Putin durante una visita oficial a Rusia en un encuentro celebrado en la ciudad de Kazán. Según fuentes diplomáticas turcas, la reunión tuvo lugar al margen de un evento internacional. El Kremlin difundió posteriormente una transcripción de las declaraciones iniciales del encuentro en las que Putin destacó el estado de las relaciones entre Moscú y Ankara. Las relaciones se desarrollan de manera constante. Estamos muy satisfechos con ello, afirmó el mandatario ruso durante la reunión, a la que también asistieron el ministro de Relaciones Exteriores ruso Sergei Lavrov y el asesor presidencial Yuri Ushakov. Putin subrayó que los contactos entre ambos países han dejado de ser meramente formales para convertirse en una relación verdaderamente amistosa, que continúa adquiriendo nuevas dimensiones. El Kremlin destaca el papel de Erdogan. El presidente ruso atribuyó esta evolución en gran medida al papel desempeñado por el presidente de Turquía, Recep Tayyip Erdogan, y pidió a Fidan que le transmitiera sus mejores deseos. Asimismo, aseguró que siempre es un placer recibir al mandatario turco en Rusia. Me complace tener la oportunidad de reunirme con usted al margen del evento de hoy y debatir cuestiones actuales de interés para nuestros dos países, añadió Putin. Por su parte, Fidan trasladó a Putin los más cálidos saludos de Erdogan y destacó la intensa actividad diplomática que marca la agenda internacional actual. En efecto, nuestra región y el mundo tienen una agenda internacional muy activa y su experiencia en este ámbito es invaluable. Hay muchos temas que debemos discutir, afirmó el jefe de la diplomacia turca.
1: El memorando entre Estados Unidos e Irán queda formalmente finalizado tras la firma del acuerdo por parte de Trump y Pezeshkian. El presidente de Estados Unidos, Donald Trump, ha declarado que firmó el memorando de entendimiento con Irán destinado a poner fin a la guerra. Preguntado sobre el acuerdo antes de subir a la caravana presidencial, Trump dijo a los periodistas: "Está firmado, firmado en Versalles, acabamos de firmarlo". La declaración de Trump se produjo después de que Irán afirmara que el memorando de entendimiento de 14 puntos con Estados Unidos había quedado formalmente finalizado tras la firma del acuerdo por parte de los presidentes de ambos países. El portavoz del Ministerio de Asuntos Exteriores de Irán, Esmail Bakei, declaró a primera hora del jueves que el memorando de Islamabad había adquirido plena validez oficial tras ser firmado por Teherán y Washington, según informaciones difundidas por la agencia semioficial iraní MEHR. Bagheri indicó que el acuerdo sería firmado de forma digital y confirmó que las negociaciones en el marco del memorando se centrarían exclusivamente en cuestiones nucleares y en el levantamiento de sanciones. El memorando de entendimiento, denominado Acuerdo de Islamabad, fue firmado digitalmente el 18 de junio por el presidente de Irán, Masoud Pezeshkian, y el presidente de Estados Unidos, Donald Trump, entrando así en vigor. El acuerdo incluye disposiciones como el fin de la guerra, incluida la del Líbano, la reapertura del estrecho de Hormuz y el levantamiento del bloqueo naval impuesto por Estados Unidos a Irán. Añadió que ambas partes mantendrían conversaciones durante un periodo de hasta 60 días con la posibilidad de ampliar las negociaciones negociaciones si fuera necesario debido a la complejidad de los asuntos tratados. El portavoz también dijo que los compromisos de Estados Unidos respecto al levantamiento de su bloqueo naval habían comenzado a materializarse tras las conversaciones urgentes mantenidas después de los ataques israelíes contra los suburbios del sur de Beirut y las amenazas iraníes de represalia.
0: Irán acepta reducir sus reservas de uranio según el texto del acuerdo publicado por Estados Unidos. Altos funcionarios del gobierno estadounidense afirman que Irán ha accedido a reducir sus reservas de uranio enriquecido en virtud de un acuerdo provisional con Estados Unidos. Según los funcionarios, el acuerdo también reabriría el estrecho de Hormuz, permitiría la venta de petróleo iraní y allanaría el camino para la creación de un fondo de reconstrucción de 300 mil millones de dólares para Irán. Tras el acuerdo provisional, se iniciarán 60 días de negociaciones para alcanzar un acuerdo definitivo. El presidente Donald Trump advirtió que, de fracasar las conversaciones, podrían reanudarse las acciones militares.
1: El ministro de Exteriores de Turquía, Hakan Fidan, dijo que Estados Unidos e Irán han alcanzado un acuerdo de principio sobre elementos clave, pero que aún quedan sin resolver cuestiones técnicas, entre ellas el destino del uranio enriquecido iraní y la aplicación de una futura moratoria sobre el enriquecimiento. En declaraciones a periodistas durante su visita de 2 días a Rusia, Fidan señaló que los equipos técnicos todavía deben determinar varios aspectos relacionados con las reservas de uranio enriquecido de Irán. Existe un entendimiento de principio respecto a la dilución de 400 kilogramos de uranio enriquecido en Irán. Sin embargo, aún debe discutirse quién llevará a cabo esa dilución, quién la supervisará y cómo se verificará. Fidan indicó que las condiciones de guerra, la desconfianza mutua y los acontecimientos regionales, incluida la ocupación israelí del Líbano, han ralentizado las negociaciones entre Washington y Teherán. Mientras que la parte estadounidense podía responder en 1 hora, los iraníes a veces necesitaban 1 semana, dijo añadiendo que había alentado a ambas partes a entablar conversaciones directas. El ministro turco también criticó las políticas regionales de Israel, calificándolas de un problema global. Israel quiere destrucción en la región, quiere ocupar algunos países y emplear el terrorismo. Esto tiene consecuencias tanto para la seguridad global como para la economía. Estamos viendo que Israel enfrenta un creciente rechazo diplomático. Esperamos que esta respuesta diplomática produzca resultados y que todos los países de nuestra región vivan en paz, estabilidad y prosperidad, señaló Fidan y afirmó que el conflicto que involucra a Irán, Estados Unidos e Israel ha desviado la atención internacional de Gaza, aunque expresó su esperanza de que los países de la región vuelvan a centrarse en el enclave una vez que la crisis disminuye.
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0: Las industrias de defensa de Turquía y España firman acuerdos estratégicos de cooperación en una feria en París. Representantes de las industrias de defensa de Turquía y España firmaron acuerdos estratégicos de cooperación en la Feria de Defensa Eurosterry, celebrada en París, según informó el Cluster Turco de Defensa y Aviación, OSTİM, OSA, el miércoles. La ceremonia de firma tuvo lugar en el stand de la Secretaría de Industrias de Defensa de Turquía, con la presencia del presidente Gökhan Uçar como observador y la participación de representantes del sector, según un comunicado. Los acuerdos se espera que sirvan

0: como base para futuros eventos de defensa y aeroespacio en Ankara y Valencia. El primer protocolo fue firmado entre el director general de Next Generation Fairs, Erdal Usta, y el director general de Feria Valencia, Mariano Clemente, con el objetivo de combinar la experiencia de ambos países en exposiciones y eventos sectoriales. Un segundo memorando de entendimiento fue firmado para fortalecer la cooperación regional y sectorial entre los ecosistemas de defensa turco y español. El acuerdo busca acelerar la integración de pequeñas y medianas empresas y contratistas principales de ambos países, al tiempo que impulsa la cooperación en cadenas de suministro, transferencia tecnológica y capacidades de producción conjunta. Yarsan señaló que el acuerdo constituye una estrategia importante para la expansión hacia los mercados internacionales. Buscamos integrar de forma más dinámica las altas capacidades de producción de nuestras PMs con los contratistas principales españoles y la cadena de suministro global, afirmó. Esta firma, realizada bajo los auspicios de la Secretaría de Industrias de Defensa, establecerá no solo un vínculo comercial entre ambos países, sino también una fuente a largo plazo para la tecnología y la producción conjunta, añadió. Yarsan indicó que la primera manifestación concreta de la cooperación se verá en las IDA Turkey Industrial Cooperation Days in Defense and Aerospace, que se celebrarán en Ankara del 14 al 16 de octubre. Los protocolos apoyan los esfuerzos de ambos países para aumentar la cuota de mercado de sus ecosistemas de defensa y aeroespacio, así como para mejorar su capacidad de producción conjunta y cooperación tecnológica.
1: El presidente de Brasil, Luis Ignacio Lula da Silva, dijo que el mandatario estadounidense Donald Trump tiene derecho a tener una preferencia electoral en Brasil, pero advirtió a su homólogo que se mantenga al margen de las elecciones previstas para este año. Lula, quien aspira a la reelección en los comicios de octubre, hizo estas declaraciones el miércoles, poco después de que Trump dijera a periodistas que Brasil se ha convertido en un país algo complicado y políticamente peligroso. Juegan bastante duro, pero nadie juega más duro que Estados Unidos, sostuvo Trump. Las declaraciones representan el más reciente intercambio de críticas entre ambos líderes, cuya relación ha estado marcada por altibajos. Las tensiones entre Washington y Brasilia se producen en un momento especialmente sensible para la política brasileña. El país se prepara para unas elecciones presidenciales altamente polarizadas en las que Lula buscará un nuevo mandato frente a una oposición fortalecida por el respaldo de sectores conservadores dentro y fuera de Brasil.
0: No es una cuestión de voluntad, sino una trampa biológica. Los alimentos ultraprocesados generan adicción. Las investigaciones científicas muestran que los alimentos ultraprocesados, que ocupan gran parte de los estantes de los supermercados, pueden provocar una adicción de nivel clínico y que esta situación está aumentando rápidamente en todo el mundo. Por muy sabrosos que sean los alimentos caseros, no generan un deseo de consumo tan intenso como los productos industriales. Los expertos señalan que los fabricantes de alimentos, gracias a los especialistas en análisis sensorial que emplean, diseñan una explosión de sabor intensa, pero de corta duración, que actúa directamente sobre el cerebro humano. Incluso un aumento del 10% en la proporción de alimentos ultraprocesados en la dieta conlleva riesgos significativos para la salud. Los estudios clínicos muestran que este pequeño incremento eleva el riesgo de obesidad en un 55%, el riesgo de muerte por enfermedades cardiovasculares en un 50% y la probabilidad de diabetes tipo 2 en un 40%.
1: Las sultanas de la red se enfrentarán a Francia en la

Liga de Naciones. La selección femenina de voleibol de Turquía con Alia Sultanas de Laret disputará hoy el jueves su segundo partido de la segunda semana de la Liga de Naciones contra Francia. Las Sultanas de Laret comenzaron la fase de Ankara con una victoria por 3-0 ante Bélgica y ahora jugarán su segundo encuentro en el Ankara Spor Salonu frente a Francia. En la competición, Turquía suma 3 victorias y 2 derrotas, mientras que Francia registra una victoria y 4 derrotas. La selección turca ha ganado sus últimos 4 partidos oficiales contra Francia. En el primer partido de la segunda semana de la Liga de Naciones, celebrado en Ankara, la selección nacional femenina de voleibol de Turquía venció a Bélgica por 3-0. Con esta victoria en su debut en la fase de Ankara, el equipo nacional logró su tercera victoria en el torneo y mientras que Bélgica sufrió su tercera derrota. Acaban de escuchar las noticias de la jornada. 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

El legado de Turquía en la UNESCO. El monasterio de Sumela. Saludos a todos los que nos sintonizan en esta frecuencia. En nuestro recorrido por las huellas de Turquía en la UNESCO, tras haber explorado los bienes culturales y naturales incluidos en la lista del Patrimonio Mundial, ahora continuamos descubriendo importantes sitios inscritos en la lista indicativa del Patrimonio Mundial de la UNESCO. En este episodio nos dirigimos a las montañas brumosas del Mar Negro para visitar uno de los monumentos históricos más impresionantes de Turquía, el monasterio de Sumela. Situado en el distrito de Maçka en Trabzon, sobre los escarpados acantilados que dominan el valle de Altındere, el monasterio de Sumela destaca no solo por su arquitectura, sino también por la fuerte relación que establece con su entorno natural. Conocido popularmente como el Monasterio de la Virgen María, este conjunto ha sido durante siglos un centro especial donde se encuentran la fe, el arte, la arquitectura y la naturaleza. Su imagen, aferrada a la pared rocosa que se eleva desde el fondo del valle, lo ha convertido en uno de los patrimonios culturales más emblemáticos de Turquía. El monasterio de Sumela no figura en la lista del Patrimonio Mundial de la UNESCO, sino en la lista indicativa del Patrimonio Mundial. Según los registros del Centro del Patrimonio Mundial de la UNESCO, fue inscrito en el año 2000 bajo el nombre Sumela Monastery, The Monastery of Virgin Mary. Este estatus indica que el sitio es considerado un bien cultural importante, con potencial para ser nominado en el futuro a la lista del Patrimonio Mundial. Una de las características más destacadas de Sumela es la armonía entre la arquitectura construida por el ser humano y su difícil entorno natural. El conjunto monástico, situado en las empinadas laderas del Valle de Altındere, no se separa de la naturaleza, sino que se integra en ella. Esta característica lo convierte no solo en un edificio religioso, sino en un paisaje cultural único. El conjunto que se observa hoy se ha formado a lo largo de distintos periodos mediante diversas ampliaciones. El complejo incluye una iglesia rupestre, capillas, habitaciones de estudiantes, una hospedería, una biblioteca, cocinas, una fuente sagrada y diferentes áreas de servicio. Esta diversidad funcional demuestra que su

no solo transmiten narraciones religiosas, sino también el pensamiento artístico y la cultura de sus respectivos periodos. El expediente de la lista indicativa subraya que el monasterio es un bien cultural de relevancia internacional debido a sus características arquitectónicas, su valor artístico y su testimonio de la tradición monástica histórica. La conservación del monasterio de Sumela requiere un enfoque más complejo que el de muchos otros sitios históricos. Aquí no solo se deben proteger los elementos arquitectónicos, sino también el entorno rocoso, el paisaje natural circundante y la seguridad de los visitantes. Por ello, el enfoque de conservación desarrollado en Turquía se basa en un modelo integral que considera conjuntamente la protección del patrimonio cultural y la seguridad del entorno natural. En el marco de los trabajos realizados por el Ministerio de Cultura y Turismo, se han llevado a cabo restauraciones, refuerzos estructurales, ordenación del entorno y medidas integrales contra el riesgo de desprendimientos de roca. El monasterio, que fue cerrado a las visitas en 2015 debido a los trabajos de restauración y seguridad, fue reabierto progresivamente una vez finalizadas las distintas fases del proyecto. Durante todo este proceso, la preservación del tejido histórico y la seguridad de los visitantes fueron prioridades fundamentales. En la actualidad, uno de los temas más importantes en el entorno de Sumela es la gestión sostenible de las visitas como uno de los principales destinos de turismo cultural y religioso de Turquía. El monasterio recibe cada año numerosos visitantes. Por ello, la organización del acceso, las rutas de visita, la gestión ambiental y la seguridad para los visitantes son elementos clave de las políticas de conservación. Otro aspecto fundamental es la gestión de riesgos naturales. Los acantilados que otorgan a Sumela su espectacular apariencia también implican riesgos como desprendimientos y movimientos de ladera. Las intervenciones recientes buscan reducir estos riesgos y garantizar la transmisión segura del sitio a las futuras generaciones. Sumela también forma parte del patrimonio histórico multicapa de Anatolia, con huellas de los periodos bizantino tardío, del imperio de Trebisonda y del imperio otomano. El conjunto demuestra que el Mar Negro ha sido históricamente un punto de encuentro de diferentes culturas. Los esfuerzos de Turquía para proteger y promocionar este patrimonio contribuyen también a la preservación de la diversidad cultural. Hoy, al contemplar el monasterio de Sumela, no vemos únicamente una estructura impresionante construida sobre la roca. Vemos también la fe, el arte, el trabajo humano y la relación del ser humano con la naturaleza. Elevándose entre las brumas del Valle de Altındere, este monumento es una poderosa memoria cultural que ha atravesado siglos. Su inclusión en la lista indicativa del Patrimonio Mundial de la UNESCO refleja la posibilidad de que en el futuro sea considerado dentro de un marco más amplio de protección y reconocimiento internacional. Esto también demuestra el compromiso de Turquía con la preservación de su patrimonio histórico. En este episodio de nuestro programa hemos descubierto en las escarpadas montañas del Mar Negro un patrimonio cultural único integrado en la naturaleza. El monasterio de Sumela nos recuerda que el patrimonio cultural puede vivir sobre una ladera, en la superficie de una roca o en una memoria preservada durante siglos. Dentro del rico patrimonio cultural de Turquía, Sumela ocupa un lugar especial por su arquitectura, su valor artístico, su historia y sus esfuerzos de conservación. Este legado, que une pasado y presente, sigue vivo en el corazón del Mar Negro. En nuestro próximo recorrido, avanzaremos hacia otro importante sitio de la lista indicativa del Patrimonio Mundial de la UNESCO, para seguir descubriendo una nueva página del rico patrimonio cultural de Turquía.

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Hemos llegado al final de nuestra emisión de hoy en la radio de La Voz de Turquía. Les deseamos a todos un hermoso día. ¡Hasta mañana!